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paso para rezar, con un horizonte abierto que siempre está más allá. Y esa fuerza para buscarlo con tesón y voluntad, cuando parece más cerca,

nos volvemos a encontrar y así nos reconocemos por el lejano mirar, por las coplas que mordemos, semillas de inmensidad, y así seguimos andando